bien, me gano la vida haciendo negocios, así que pues fresco, tranquilo. ¿Ustedes pueden aceptar mi negocio o aceptar las consecuencias? Plata o plomo.